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0: 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La temperatura en Radio Imagina. En Santiago, 14 grados.
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1: 9:58 minutos. A esta hora la cantante Ana Belén en Radio Imagina. No soy una gran estrella, solo soy una mujer que se dedica a una profesión que adora, a la que dedica mucho tiempo y con unos horarios un poco raros.
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0: 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La temperatura en Radio Imagina. En Santiago, 14 grados.
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0: 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La hora en Radio Imagina.
1: 11 de la noche. A esta hora el escritor Arturo Pérez Reverte en Radio Imagina. Cada cual tiene el diablo que se merece.
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0: 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La temperatura en Radio Imagina. En Santiago, 13 grados.
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0: La hora en Radio Imagina. 11:58. A esta hora el músico Astor Piazzolla en Radio Imagina. 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

0: La hora en Radio Imagina. 12:59 minutos. A esta hora, el músico Bob Dylan en Radio Imagina. Con fuerza de voluntad se puede hacer cualquier cosa. Con fuerza de voluntad, uno puede determinar su propio destino.
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La hora en Radio Imagina. 1:59. A esta hora el cantante Luis Miguel en Radio Imagina. Mantengo mi cordura al mantener mi cordura. 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

La hora en Radio Imagina. 2:59 minutos. A esta hora el cantante Luis Miguel en Radio Imagina. Poder demostrar tus sentimientos a las personas que quieres es un privilegio. 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

La hora en Radio Imagina. 3:59 minutos. A esta hora el cantante Luis Miguel en Radio Imagina. Para que las cosas salgan bien, se debe tener la mejor disposición. 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

La hora en Radio Imagina. 5:00 a.m. A esta hora, la actriz Emma Watson en Radio Imagina. Todo lo que puedo hacer es seguir mis instintos, porque nunca voy a complacer a todos. 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

La hora en Radio Imagina. 5:59 minutos. A esta hora el actor Charles Chaplin en Radio Imagina. Ríe y el mundo reirá contigo. Llora y el mundo dándote la espalda te dejará llorar. 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

0: La temperatura en Radio Imagina. En Santiago, 11 grados.
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0: La hora en Radio Imagina. 6:59. A esta hora la actriz Marilyn Monroe en Radio Imagina. ¿Es mejor ser absolutamente ridículo a ser absolutamente aburrido?
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0: La temperatura en Radio Imagina. En Santiago, 11 grados.
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0: La hora en Radio Imagina. Falta un minuto para las 8 de la mañana. A esta hora el artista Alejandro Jodorowsky en Radio Imagina. La mentira mayor es el ego.
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0: La temperatura en Radio Imagina. En Santiago, 12 grados.
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0: La hora en Radio Imagina.
1: 9 de la mañana. A esta hora la actriz Audrey Hepburn en Radio Imagina. Nací con una necesidad enorme del afecto y una necesidad terrible de darlo.
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0: La temperatura en Radio Imagina. En Santiago, 13 grados.
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1: 10 de la mañana. A esta hora, la escritora Alice Munro en Radio Imagina. La felicidad constante.

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0: Quería darles la bienvenida a un nuevo Juntas Podemos, tu espacio favorito para conversar, reflexionar sobre poderío, autoliderazgo y capacidad emprendedora.
1: Así es, último sábado del mes, muy bienvenidos, preparados para ahondar en un tema que nos fascina y que es el ADN del Juntas Podemos, y es el emprendimiento, lo bueno, lo no tan bueno, lo que siempre puedes concretar si te lo propones. Oye, pero igual estamos con un optimismo primaveral, ¿no?
0: Totalmente, porque todo florece, entonces las buenas ideas, la actitud positiva, oye, conectar con otras personas que tienen posibilidades de contarte de su experiencia,
1: sí,
0: qué importante es eso.
1: A mí me gusta esta época del año porque además coincide con que acabo de estar de cumpleaños, entonces para mí es como un inicio de año.
0: Ay, me encanta. Y yo te veo como
1: cumpleaños
0: florecida.
1: Y pan, una nueva etapa. Ahí, bueno, ya una parte igual difícil del año, que es bien cansador porque vienen los cierres de año, los cierres en las pegas, en los propósitos, las cosas familiares, en fin. Viene mucha actividad, pero estamos preparados con todo para esa energía que necesitamos. Oye, escríbenos a nuestro WhatsApp, el +569 97 67 37 15. Ya te vamos a contar con quién vamos a estar conversando en el día de hoy. Tienes que contar tú el tema de hoy, Connie.
0: Bueno, ustedes saben que yo soy una activista de que las personas no solamente crean en un propósito, sino que lo pongan al servicio de otros. Y a través del emprendimiento es una maravillosa forma de hacerlo. Es un camino que no siempre tiene todas las cosas que se vayan cumpliendo según lo planificado, pero ahí la flexibilidad, el conectarte, las redes. Mira, todo eso lo vamos a hablar hoy día en este Juntas Podemos, igual que siempre. Sin embargo, te tenemos una gran noticia. Se viene. No te voy a contar. Primero vamos a hacer
1: a la primera canción de nuestro programa.
0: Sí, vamos a hacer una pausa.
1: Oye, en este espacio, en este programa dedicado especialmente al emprendimiento, abrimos este programa con Shakira y Jemel Amourir.

0: Y estamos ya entonces en este Juntas Podemos. Tenemos en el estudio al presidente actual de la Asociación de Emprendedores de Chile, ACET, Nicolás Chea, con quien compartimos directorio. Muy bienvenido.
1: Y a la vicepresidenta, Constanza Vázquez. Así que nos inflamos mutuamente.
0: Eso, muy bienvenido al Juntas Podemos. Estamos muy contentos.
2: Eso, cerquita del micrófono.
0: Dale. De que estés con nosotros, porque, oye, te vamos a sacar el jugo hoy día, Nicolás.
3: Encantado.
2: Pero tú ya habías estado en este rol hace como 15 años, ¿no?
3: Sí, fui el primero. Ya. El primer presidente, la CECH la partimos el 11 de octubre del 2011.
2: Perfecto.
3: El 11 del 11. Y bueno, y esa es una de las primicias que tenemos el 15 de octubre. El 11 era domingo, lunes. Pero el 15 de octubre vamos a celebrar los 15 años.
2: Perfecto.
3: Así que partimos el 11 del 11 y el 15 del 2026 celebramos los 15 años.
2: Oye, pero ha cambiado muchísimo el ecosistema emprendedor en estos 15
3: muchísimo,
2: años, ¿o no? ¿Con qué es para ti lo más relevante que ha cambiado?
3: O sea, no sé, pues hace 15 años el Dani Acaret se juntaba con 20 amigos a comerse unos choripanes en su casa. Y cáchate la mega fiesta que hay hoy día.
2: ETM, estamos hablando de ETM.
3: Hace 15 años estaba recién naciendo el Foro Innovación, apenas se están entregando los primeros premios a Boni. Hace 15 años estaban haciendo Startup Chile, recién Startup Chile nació en marzo del 2010. Imagínate la cantidad de empresas, ningún unicornio, desde luego, no existía Corner Shop, Dani Undurraga, uno de los fundadores también, imagínate.
0: O sea, yo creo que ni siquiera existía el concepto, probablemente.
3: Estaba recién partiendo. Yo me acuerdo, yo en la universidad, imagínate, en el año 95 me tocó hacer una tarea de exponer lo que significaba emprender. Ahí yo me encontré con el término. Igual en el año 95 hace cierto rato, pero tampoco es tanto, son 30 años, pero no existía el término. Y cuando uno ve los fundadores de la SECH, de una lista de 40, es bien entretenido. Está Fernando Fishman, que imagínate, Crystal Lagoons en esa época tenía un par de piscinas, hoy día ya tiene un imperio acuático en el mundo. Estaba, como decía, Daniel Undurraga y Juan Pablo Cuevas con Corner Shop, Mark Bonnet, el otro emprendedor tecnológico que también vendió su empresa hace 3 años. O sea, muchas historias súper interesantes y otras empresas que han crecido mucho. Bueno, yo estaba partiendo con Cumplo, junto con la SECH. Cumplo también es una empresa que hoy día trabajan 150 personas. Está apoyando el crecimiento de miles de empresas medianas con potencial de crecimiento. En fin, o sea, es increíble todo lo que ha pasado, Natalia, como bien decías tú.
0: Oye, y una de las
3: otro cosas... dato importante, a propósito, Juntas Podemos, hoy día estuve con una emprendedora que es proveedora de la minería. Ella me contaba, la Anita Marambio, de ¿cómo se llama la empresa? Ya me voy a acordar. Workmeet, creo. Perdón, Anita. Ella contaba que en la primera reunión que tuvo en Antofagasta eran 100 personas. Ella era la única mujer.
2: Y eran puros proveedores. Me lo puedo imaginar.
3: Eran puros proveedores. Y un proveedor que estaba al lado de ella a la vez. Ella se paró para ir al baño, para ir a tomarse un vaso de agua. Y le dice, oiga, ¿me podría traer un café? Me podría traer un café. Y después le dieron el premio a la Anita. Y el tipo se deshacía en explicaciones. Pero lo lindo es que hoy día nos contaba la Anita que hay del 8% al 24% aumentó la participación femenina. En las personas que trabajan en la minería.
0: Oye, y es tan increíble lo que cuenta el Nico, que en industria hoy día hay un baño para mujeres versus 1500 para los hombres, pero hace unos años atrás ni siquiera.
3: Nada.
0: No, ni siquiera. Incluso en espacios que uno diría, pero ¿cómo? Bueno, no existía, no se concebía nomás la participación femenina en ese tipo de industria.
3: Increíble.
0: Y una de las cosas que nosotros empujamos dentro de la SECH y también del Juntas Podemos, y donde podemos también hincarle el diente ahí, es el complemento que existe entre la visión de las mujeres y los varones para entender el emprendimiento como una forma de sostener sistemas que requieren de todos los tipos de miradas, porque finalmente hay de todo tipo de consumidores, ¿cierto? Entonces, esta de alguna manera vitrina que tiene la SECH, pero también de su labor con el Estado para decirle, oye, gobierno de turno, hagas lo que hagas, tienes que entender que la lógica emprendedora es la que habilita a las personas no solamente a construir su propio empleo, dado que las empresas hoy día, imagínate, estamos pisando los 2 dígitos de desempleo, y las empresas hoy día no son capaces y tampoco son en realidad las llamadas a generar empleo. Eso no va a pasar. ¿Cómo nos hacemos cargo de eso? A través justamente del emprendimiento. Y lo que va a pasar el 15 de octubre, Nico, es que vamos a estar ahí en el Centro Cultural La Moneda.
3: Así es.
0: haciendo un tremendo lanzamiento y que es de lo que vamos a hablar ahora.
2: Sí. Oye, los invito a hablar del cumpleaños, ¿no? De la SET, sí, después de esta canción, cuáles son los obstáculos que todavía quedan, ¿no es cierto?, por cumplir. Pero antes escuchamos a Mariah Carey con I'll Be There en Juntas Podemos.

0: Estamos de regreso en este Juntas Podemos conversando con el presidente de la Asociación de Emprendedores de Chile, de la SECH, Nicolás Shea, que además cumplen 15 años como asociación y que ha dado pendiente la fiesta.
1: Sí.
0: La pero fiesta del emprendimiento.
1: Antes de eso, perdona, pero es que lo que pasa es que la Connie antes de la Mariah, canción. De la canción, dijo dos cosas que yo quiero subrayar. Una, nosotros trabajamos con el gobierno de turno. Y totalmente independiente del color político, porque no nos interesa para efectos prácticos. Lo lindo del emprendimiento es que no tiene color político. O sea, en general, cuando tú tenés que ponerte de acuerdo en iniciativas que promuevan o que mejoren los ingresos o disminuyan los costos, como que no hay mucha ideología. O sea, está claro que pagar el IVA cuando emites la factura es absurdo. O sea, paga el IVA cuando te paguen el contrato, ¿no es cierto? Entonces, esto no es ni que de derecha, es como obvio. Es obvio que el Estado tiene que pagarle las cuentas a los proveedores. Y el Estado es uno de los peores pagadores de Chile. Entonces, al presidente que sea, ahora es el presidente Kast, pero quien sea, es decirle al señor, pero déjeme recordarle que las cuentas fantásticas en encadenamiento productivo y ayudar y subsidios para que los proveedores exporten, pero paga las cuentas, ¿te fijas? Entonces, eso es muy bonito, porque en verdad no es tema. Quizás en el margen uno puede tener cierta ideología, pero en realidad es muy poca. Lo segundo es que los trabajos no los generan las empresas establecidas. Y esto tampoco es un tema ideológico. Hace dos semanas en el diario salió una noticia, Diario Financiero, para ser justo, revelar la fuente, que en el primer semestre o en los últimos 12 meses, las empresas del IPSA, que son las 100 empresas más grandes,
0: las
1: que cotizan, disminuyeron 26.000 empleos. Y a la vez aumentaron en un 26% su productividad. Y eso es una muy buena noticia. Uno podría decir, oye, pero pucha, que son malas personas, ¿por qué despiden a tanta gente? Lo que pasa es que las empresas están llamadas a ser más productivas y la productividad en general es producir más con menos personas. Por lo tanto, es consistente. Ahora, eso es una buena noticia en la medida que haya una tasa de empresas naciendo. Porque son los emprendimientos, y llamemos a emprendimientos, o supongamos, y hablemos de empresas nuevas, y que son las empresas de menos de un año. Y esto, yo siempre, es importante citar la fuente, hay una fundación que se llama la Fundación Kaufman en Estados Unidos que viene monitoreando esto hace 50 años. Y la cifra es inobjetable. O sea, el 100%, ni siquiera, es más, el 120% de los empleos nuevos en el agregado de una economía lo generan las empresas con menos de un año.
0: Con menos de un año de vida.
1: Con menos de un año de vida. Entonces,
0: o sea, así, hoy día es fundamental con el desempleo que tenemos.
1: Pero lo que de repente uno ve que es medio absurdo, Natalia, porque claro, el titular dice, oye, subió el desempleo, y al día siguiente aparece el presidente de la República sentado con quién. Con los 10 empresarios más grandes del país, o los 20, no sé, antes era más burdo. Pero, oiga, señor presidente,
0: nosotros estamos
1: no va por ahí, claro. O sea, la foto es con los emprendedores, por eso, bueno, estamos con mucha ilusión. Lo más probable es que vaya a la cumbre el 15 de octubre, que es lo que vamos a hablar ahora, pero quería hacer mención a esas dos cosas que son súper importantes. Y efectivamente, bueno, el 15 de octubre vamos a celebrar el cumpleaños en grande, en muy grande.
2: Vamos a tirar no la casa por la ventana, el sí, Palacio de la Moneda lo vamos a tirar por la ventana.
1: Exactamente, por el sótano, más bien.
0: Oye, pero es un gran punto, ¿no?, el que acabas de dar, de que son los emprendimientos, ¿no?, las empresas menores de un año, ¿no?, de vida, las que están generando empleo justamente en un momento también de pesimismo económico.
1: Totalmente,
0: que estamos viviendo.
1: Totalmente.
0: Entonces, tiene que ser de alguna manera un llamado más fuerte, ¿no?, a decir.
1: Entonces, uno echa aquí de menos, Natalia, porque tú hace unos días entró a tramitarse la Ley del Mercado de Capitales 4, que yo lo encuentro
0: compleja de entender,
1: fantástico, compleja de entender, pero uno echa no, la parte, el emprendimiento no está presente en esa discusión. Por ejemplo, el artículo 107, yo espero que seguramente varios parlamentarios van a ver este programa, el artículo 107, que es una exención tributaria a las ganancias de capital, suele ponérsele o dársele a instrumentos financieros con presencia bursátil. ¿Qué significa eso? Que son grandes, están en bolsa, su precio lo define el mercado, porque yo entiendo, impuesto interno no quiere, porque si es que fuera cualquiera, es bien fácil que nosotros tres armamos un fondo, nos compramos al uno y nos vendemos a un millón y no pagamos impuestos. Pero hoy día esos criterios eran pre-internet. Hoy día existe internet. Y hoy día hay muchas maneras de poder evaluar o certificar instrumentos financieros más allá de la presencia bursátil, el tamaño de la liquidez que tenga el mercado. En Francia y en Inglaterra, hace 15 años que ampliaron las exenciones tributarias, no solamente por la liquidez del instrumento, sino que por el destino de los fondos. Entonces, ¿cómo no va a ser obvio que los fondos que vayan destinados, fondos de fondo, en el fondo, que los fondos de inversión, cuyos fondos estén destinados ya sea a deuda o aumentos de capital a empresas nuevas, startups, pymes, medianas, chicas, obvio que también hay que ampliar la exención tributaria? Entonces, ¿pero qué es lo que pasa? Que esto es como el chiste del curado que está buscando las llaves de ajo al farol. Porque hay, no oyes ese chiste, ¿no es cierto?
2: No.
1: Hay un curado que está a la noche muy desesperado porque no podía entrar a su casa, está buscando las llaves, un tipo se le acerca y le dice, oye, ¿cómo te ayudo? Me dice, no, ayúdame, se me perdieron las llaves de la casa. Entonces buscan y no aparecía nada. Y el tipo le dice, oye, ¿estás seguro que se te cayeron acá? Me dijo, no sé si me cayeron allá. ¿Y por qué estás buscando acá? Es que acá hay luz. Es lo mismo. ¿Por qué solamente la exención a los grandes líquidos con presencia bursátil?
2: Claro,
1: ¿por
2: no
1: qué?
2: Es ahí.
1: Porque está iluminado.
2: Claro.
1: Pero compadre, si quieren que se genere el empleo, no es ahí. Córranse el farol. Es más difícil buscar en la oscuridad, pero hoy día hay lentes infrarrojos, está internet, está inteligencia artificial.
2: Mira, y esa discusión...
1: Perdóname, y la última. Y ese pequeño cambio en la ley puede generar miles de millones de dólares que van a fluir de manera ramificada, porque ya están los vehículos, están los administradores, está toda la infraestructura del mercado capital, está establecida. Hay 400 mil millones de dólares o 300 mil en los fondos de pensiones, pero que no llegan porque no están los incentivos correctos.
2: Bueno, y justamente para cerrar la idea antes de irnos a la música, el que tú tengas un Estado que escucha la voz del emprendimiento decir estas cosas y le abra los ojos a que tiene que ser un Estado habilitante del crecimiento económico y no restringidor, es lo que hoy día necesitamos decir con más fuerza que nunca, porque el país efectivamente tiene ahí su gran problema, su talón de Aquiles, y esa es la fuerza emprendedora, la única forma de salir adelante. Así que nos vamos con ese convencimiento.
0: Nos vamos a escuchar una canción y volvemos. Sí, sigue la conversación junto a Nicolás Chea en este Juntas Podemos. Escuchamos a Rosana, el talismán.

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0: Nos separamos un instante muy breve en esta mañana de sábado, ya volvemos.
2: La temperatura en Radio Imagina. En Santiago, 15 grados.
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1: Y estamos de regreso en este Juntas Podemos hablando de cómo le hacemos llegar al Estado, al gobierno de turno, el mensaje fuerte de que tiene que ser un Estado habilitante del emprendimiento. Vamos con nuestro Instagram, Natalia.
0: @radioimagina, nuestro WhatsApp, +56997673715. Y en la música es la española Luz Casal, Piensa en mí.

0: Estamos de regreso en esta conversación de sábado hablando de pequeñas empresas, de microemprendimiento, ¿no es cierto? Y del rol también de las mujeres, ¿no? Junto a Nicolás Chea, Connie, tú sabes, ¿no es cierto? Y tú estás súper cerca de las mujeres que deciden emprender, pero para quienes también hay obstáculos en el momento de crear, ¿no es cierto?, su propio proyecto y empresa. ¿Cuáles creen ustedes? Se los pregunto a ambos, ¿no? También aprovechando que estamos con Nicolás Chea, cómo cambiar también y qué es lo que nos falta para que el emprendimiento femenino entre con más fuerza.
1: O sea, un dato antes de que el Nico también entre con fuerza ahí, 4 de cada 10 mujeres deben olvidarse de su negocio porque no son capaces de conciliar en el fondo lo que le demanda el cuidado de su vida familiar con lo que requiere el negocio. Y ahí hay un tema que es cultural, que es estructural, que nosotros lo hablamos mucho en el Juntas Podemos y que por eso también nuestra existencia, ¿cierto? Una cosa es que tengamos una fuerza emprendedora fuerte en lo femenino, muchísimo, donde hay una informalidad tremenda. Y otra cosa es que consideremos que las mujeres tienen también una forma de entender el emprendimiento como que es solamente el negocio, cuando hay espacios de redes colaborativas y otros, comunidades, donde es necesario vincularse, donde es necesario conocer otras personas y entender que la experiencia de unos también le sirven a otros. Entonces, ahí, Nico, ¿cómo ves que hoy día se nos presenta este desafío en torno al emprendimiento femenino?
2: Bueno, una precisión, porque la Natalia habló de, sin querer queriendo, como decía el chavo, de micro empresa. Y esa es una palabra que tenemos que extirpar.
0: Ya, esa ya no hay que ocuparla.
2: No, empresas.
0: Empresas.
2: Y yo, si hay que hacer alguna distinción, la distinción que más nos conviene son las nuevas versus las establecidas.
0: Ya, o de gran tamaño y pequeño tamaño, ni siquiera. Es que el lenguaje crea realidad, por eso es fundamental.
2: Exactamente, son conversaciones totalmente distintas.
0: Claro.
2: A mí la verdad que el grande y chico...
0: Lo que tú decías es que con menos de un año de vida.
2: Claro, dos ejes distintos porque Anthropic, ¿cuánto tiene? 2 años.
0: Súper poco.
2: Y vale $1 trillón. Entonces, ¿quería un Anthropic? Obvio que queremos Anthropic, porque si asociamos lo nuevo a lo chico, estamos, el mensaje que estamos diciendo es quédate ahí, que siempre las de Lipsa van a ser las mismas.
0: Claro.
2: No, pues revísate Lipsa de Estados Unidos. La mitad tienen menos de 10 años o 15 años. ¿Qué es lo que te habla eso? Eso te refleja un mercado que está oxigenado, que los nuevos están rotando, ¿te fijáis? Y eso es una parte de la mentalidad. Y yendo a la pregunta, y esto aplica especialmente para las mujeres, porque las mujeres es donde hay un mayor potencial. ¿Por qué la minería se triplicó la presencia de mujeres trabajando? Porque estaban totalmente subrepresentadas. Y lo mismo va a ocurrir con el emprendimiento femenino. Pero, y ojalá que hay, o sea, por definición, el 90% de las mujeres en Chile son emprendedoras. Si yo, mi madre, lo que pasa es que a mi mamá no le dijeron que era emprendedora, pero para mí, yo el 90% de lo que sé fue por observar a mi mamá cómo se sacó la mugre para que no nos faltara nada. Eso es ser emprendedora. Entonces, si eso además lo conectamos con empresas que facturen millones de dólares y que empleen a miles de personas, Workmate, la empresa de Anita Marambio. Mira qué ejemplo más lindo. Anita Marambio, ¿la han invitado acá? Invítenla. Ella es proveedora minera hace 25 años. Tiene una empresa donde trabajan 300 personas. Factura casi $50 millones. Ojalá que facture 500. Ojalá que facture 5.000. ¿Por qué no? ¿Te fijáis? Entonces tenemos que declarar eso. Y una de las cosas que estamos haciendo con el equipo, con la CON y con todo el equipo SECH, que es bien bonito porque sumamos a varias organizaciones, y esta es casi una incidencia, pero el 15 de octubre vamos a lanzar el Campeonato Nacional de Emprendimiento. Entonces,
1: es una incidencia, porque si había que lanzarlo al aire y tenía que ser en el Juntas
2: Podemos. Buenísimo, buenísimo. El 15 de octubre van a ocurrir 3 cosas. Uno, celebración en grande, desde las 6, ojalá hasta las 11. Estamos ahí conversando con algunos auspiciadores que nos van a, capaz que nos pongan la cerveza gratis, ¿no? Pero estamos ahí. Una celebración en grande. Lo segundo, nosotros, la SECH, va a lanzar 15 propuestas para el gobierno de turno, algunas de implementación inmediata. Por ejemplo, la que mencioné antes de ampliar el artículo 107 de la ley de la renta. También le vamos a dar el espacio y estamos motivando al ministro de Economía y al presidente, si puede ir, a que lancen desde la cumbre a SECH, así como lanzaron la gran ley de reconstrucción el ministro de Hacienda, con todo lo que sabemos. Bueno, ahora se viene la gran ley de reactivación. Y eso es más de economía, es más micro que macro. Sí. Y yo, de hecho, ya estamos como Acecha. El viernes pasado estuvimos reunidos con el ministerio viendo que, porque también tenemos que traslapar intereses, porque para que la ley se apruebe tiene que, es el ejecutivo el que la tiene que proponer, tenéis que entrar a la tabla, la tienen que votar, porque si no la, si no la votan, no pasa. Entonces también tenemos que madurar en el sentido, tenemos que ser bien pragmáticos para calzar agenda. Chota, estos compadres son serviles al gobierno. No, somos colaboradores del gobierno de turno, y así va a ser ahora y siempre. Lo segundo y lo tercero que va a ocurrir en la cumbre de Acech es que vamos a lanzar el Campeonato Nacional de Emprendimiento junto con otras 5 organizaciones, que son el G100, el ETM, el Foro Innovación, Endeavor y Startup Chile.
0: Oye, dejemos el Campeonato de Emprendimiento. Sí. Yo quiero saber más para después de esta canción.
1: Tú vas a ser una de las personas que va a participar.
0: No, yo les puedo conducir, les puedo hacer la dinámica, lo que necesiten.
2: Buenísimo.
0: Oye, escuchamos a Aretha Franklin, I Say a Little Prayer, y seguimos conversando con el presidente de la Asociación de Emprendedores de Chile, la Acech, Nicolás Chea, quien Juntas Podemos.

0: Seguimos de Juntos Podemos conversando con el presidente de la Asociación de Emprendedores de Chile, de ASECH, Nicolás Chea. Este 15 de octubre, entonces, los 15 años de la ASECH, esta fiesta del emprendimiento, iba a tener un campeonato nacional.
1: Oye, espérate, es que antes de que hable el Nico, yo tengo que decir algo. Cuando empezamos a hablar este tema, decíamos, oye, el gran deporte de Chile, ¿cuál es? Si yo te pregunto, Natalia.
0: La bicicleta llegará a fin de mes.
1: Está bueno. Pero el común de los mortales.
0: Fútbol,
1: ah,
0: sí, claro,
1: mira cómo sale. Mira la metáfora.
2: Otra pregunta: ¿qué lugar clasificamos al mundial? ¿Qué lugar salimos la clasificación al mundial de?
0: No clasificamos al mundial.
2: Últimos.
0: ¿No?
2: Últimos.
1: Bueno, imagínate. Por lo tanto, nosotros estamos diciendo desde la ASECH fuerte y claro, oye. El gran deporte nacional de Chile es el emprendimiento.
2: Ya.
1: Y nosotros tenemos que ponernos en foco del mundo, que el mundo vea que el gran país que promueve el emprendimiento a nivel global y vengan a mirar a nuestros emprendedores y emprendedoras es el emprendimiento. Entonces, este deporte nacional, si hay campeonato de fútbol, de esto y lo otro, nosotros vamos a armar el gran campeonato del deporte nacional de Chile, que es el emprendimiento. Ahora sí, Nicolás Chea, cuéntanos.
2: Bueno, eso es el titular y básicamente lo que queremos es destacar las miles de historias que ya están ocurriendo. O sea, decir que en Chile, sí, obvio que el que tiene más plata y tiene pariente y tiene aval y tiene propiedades, pues le van a dar tasas más baratas o mejores créditos. Pero la verdad, es que eso cada vez va a ser más una desventaja. Porque lo que realmente se requiere para que te vaya bien es la resiliencia, es el ánimo, es la persistencia. Y la resiliencia no se forja en la abundancia, se forja en la escasez. El problema es que los niños de... no quiero mencionar a ninguna porque quiero romper los estereotipos, pero los niños que están naciendo hoy día en hogares de escasos recursos o pobres de frentón, el mensaje que están recibiendo es ojalá que estudie algo para que lo contrate a alguien y que no lo echen nunca. Y eso no. Lo que nosotros queremos decirlo, además de eso, considera la opción de emprender. Porque es muy probable en el mundo actual, donde la inteligencia artificial ha ecualizado muchas de las competencias que le daban ventaja a las empresas grandes sobre el chico, que el mercado de capitales y en particular la industria fintech, las finanzas digitales están democratizando el acceso al crédito, donde LinkedIn está democratizando los contactos. O sea, lo que ha generado la tecnología en los últimos 10, 15 años, Uber no existía hace 15 años, es la democratización prácticamente de todo. Antes, a mí, en Ingeniería Comercial de la Universidad Católica, me enseñaban con un señor que se llama Michael Porter, que él hablaba de la hipercompetencia, y básicamente lo que te estaba diciendo es la empresa que te conviene es que esté todo atomizado en torno tuyo, y ojalá te puedas integrar verticalmente antes de que sea ilegal. Hoy día la ventaja está en la red. Cada nodo adicional te genera mayor valor a tu empresa. Entonces... Y esto no es una cuestión así como cumbayá, charanguera. No. Esta cuestión es lógica económica. Mira las empresas más grandes. Mira Mercado Libre. Es una red. Y es más, Marco Galperín siempre repite que él, todo lo que aprendió para fundar y hacer crecer Mercado Libre, lo aprendió en la cancha rugby. Entonces, emprender tiene mucho que ver con un deporte. Y así, eso es lo que queremos.
0: ¿Qué jugada haces? ¿Cómo te preparas?
2: Obvio,
0: ¿no? La red.
2: Y tenés que entrenar. Y te van a hacer faules. Así que tenés que tener cuidado. Ponte canillera.
1: Y tienes que tener disciplina.
2: Exactamente.
1: ¿Cierto?
2: Entonces,
1: una actitud.
2: Y homologando esto y llevándolo al fútbol, estamos creando tres divisiones. Pero en vez de ser tercera, segunda y primera, la primera es la división comunal, la segunda es la división regional y la tercera es la división nacional. Entonces, a partir del 15 de octubre, se lanza el sitio para que los 346 municipios de Chile postulen. Cada municipio va a tener que pagar una cuota que son como 5 millones de pesos. Las municipalidades más pobres van a estar subsidiadas, las más ricas van a pagar un poco más. Pero en promedio van a ser 5 millones de pesos. Con esos 1.500 millones de pesos vamos a ayudar con la producción de 346 convocatorias a nivel comunal, y cada comuna va a tener un cupo.
0: Y presenta su mejor emprendimiento.
2: Exactamente. Entonces, los comunales salen los representantes que van al regional Y ahí los intendentes y los gobernadores se van a poner y van a estar en el jurado, si es que se ponen, y nos van a ayudar. Y después van a llegar probablemente los 16 finalistas a la gran final que va a ser en el ETM del 2027.
0: Ah,
2: el Dani Dacalet, imagínate, no,
1: cómo estamos todos
2: en llama.
1: Y además de eso, mira lo bonito, porque todas las comunas van a jugársela para que estén sus representantes. Entonces, además, genera un tema de sentido, claro, de pertenencia.
0: Sí, local.
1: Local, el tema de la comuna, el tema de los tuyos. ¿Y sabes otra cosa? Una de las cosas que en el Juntas Podemos siempre somos catetes con eso. El valor que tiene el emprendimiento con identidad local. Tantas personas, total, ¿cierto?, que emprenden desde sus territorios y no quieren hacer algo que es estándar, sino que le quieren dar justamente visibilidad a eso que es endémico. Bueno, acá no solamente esos emprendedores van a estar haciendo su pega, sino que además van a estar inspirando a los niños y a los jóvenes que de esas comunas después van a querer estar en ese campeonato.
0: Oye, súper atentos entonces a lo que va a pasar este 15 de octubre, también en el ETM, también, por supuesto.
1: Vamos, sí.
0: Y a ver si logramos ser, ¿no es cierto?, los campeones del emprendimiento.
1: Mundiales.
0: Eso.
1: Así es.
0: Oye, Nicolás Chea, muchas gracias por venir aquí al Juntas Podemos.
2: Último mensaje, ¿puedo?
0: Dele.
1: Sí.
2: Andamos buscando auspiciadores. El sueño sería llegar a 3,000 millones de pesos. Estamos conversando con varios. Estamos hablando de una empresa de gas. Porque por 500 millones de pesos la copa va a ser un balón de gas.
0: Perfecto.
2: Naranjo, amarillo, dependiendo del, o blanco puede ser también el que auspicie. Estamos hablando con grandes cadenas. Estamos hablando con bancos. Yo encuentro que el que se queda fuera de esto se va a arrepentir. El otro día estaba hablando con un banco y como que no la estaba viendo mucho. Y le dije, cuando esta cuenta corriente se convierta en la 24.500-04, te hay que pegar en la cabeza por habernos dicho que no. Así que, empresas de Chile, súmense, estamos abiertos a sus generosos auspicios.
1: Díganos
2: auspicios.
1: Que sí y no se queden fuera.
2: Y auspicien también el programa Juntas Podemos.
0: Por
2: obviamente,
0: supuesto,
2: obvio.
0: Pues. Hoy escuchamos, muchas gracias, Nicolás, y seguimos con música. Esto es Mecano, Barco a Venus.

0: del programa Juntas Podemos, con tanta pasión, instalando un tema que es fundamental para todas las, para las generaciones de hoy día y las futuras generaciones, Natalia.
1: Totalmente. ¿Sí, totalmente? ¿No?
0: ¿Cuánto te he concientizado yo
1: sobre muchísimo, el tema del emprendimiento? Muchísimo, muchísimo. Oye, después de este inspirador programa, me encantó este espacio, ¿no? Que hemos tenido durante toda esta hora, es momento de decir adiós.
0: No.
1: Pero hasta la próxima semana.
0: Bueno, ya.
1: Eso sí. 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
1: Nos despedimos, que tengan un gran fin de semana y sigan en la sintonía de Radio Imagina.
0: Un abrazo, chao, chao.
2: 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La hora en Radio Imagina, 11 de la mañana. 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
3: ¿Hace tiempo que no visitas el Zoológico Nacional? Durante todo el año puedes recorrer este clásico panorama del Parque Metropolitano en Pío Nono 450 Recoleta. Estará abierto de martes a domingo de 10 de la mañana a 6 de la tarde y el acceso es gratuito, previa inscripción online. Eso sí, hay cupos diarios y el recorrido tiene algunas subidas, así que es importante que vayas con calzado cómodo y a disfrutar de una vuelta entre animales y naturaleza.
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4: Hola, los sábados también nos encontramos en este paseo de 2 horas de buenas canciones y datos en Boulevard Imagina, para que cantemos, bailemos y disfrutemos plenamente de este fin de semana, el último de septiembre ya. Y por supuesto que te damos la mejor de las bienvenidas a Boulevard Imagina, obviamente acompañada de la música de tu vida. Porque con la llegada de la primavera es imposible no disfrutar de las flores, de los árboles y todo el paisaje, tal como el que nos trae Franco Simone. Aquí comienza Boulevard Imagina.

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disfrutamos juntos de este fin de semana. Pero también hay que estar atentos a las señales que da nuestro cuerpo. Estas son algunas que indican que tienes el cortisol alto. El rostro hinchado, los músculos del cuello tensos, la dificultad para perder grasa abdominal y el adelgazamiento de tu pelo son algunas de las señales físicas. Pero también sentirse irritable, despertar entre las 2 y 3 de la mañana y tener antojos de azúcar y comida grasa indican estrés. Así que ten en cuenta estas señales y trata de cambiar de a poquito tus hábitos. Y por aquí bajamos el cortisol sin culpa, escuchando a Barbara Streisand, Guilty, en Boulevard Imagine.

Si te gusta leer, anota este panorama desde ya, porque la Primavera del Libro va a celebrar sus 15 años con una nueva edición. Y esta vez van a estar en el Centro Cultural Estación Mapocho. La feria se va a hacer entre el viernes 9 y el domingo 11 de octubre desde las 11 de la mañana con más de 200 editoriales nacionales e internacionales. La entrada es totalmente gratuita, pero hay que descargarla por Ticket Plus. Además de las editoriales, te vas a encontrar con más de 100 actividades gratuitas entre lanzamientos de libros, conversatorios, encuentros con autores y autoras, firmas, talleres y más. Así que si estabas buscando un nuevo libro por leer, suma La Primavera del Libro a tu lista de panoramas. Y en la primavera no solo llegan los libros, también llega el amor. Por eso escuchamos a esta hora en Boulevard Imagina a Francis Cabrel cantando La Quiero a Morir.

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1: La temperatura en Radio Imagina. En Santiago, 17 grados.
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0: respiración.
1: Por supuesto, este fin de semana aprovéchalo para descansar. Porque, por si no lo sabías, el descanso influye más en tu salud de lo que crees. Por ejemplo, mientras duermes, tu cuerpo recupera energía, regula las hormonas, repara tejidos y mejora los procesos de tu salud. Además, cuando duermes poco, sientes más hambre y afecta en la toma de decisiones, ya que tu cerebro tiende a buscar recompensas más rápidas o comer impulsivamente. Así que aprovecha plenamente tu descanso junto a la música de Radio Imagina. Gran éxito de The Bangles. Esto es Eternal Flame.

En septiembre, más que nunca, es importante cuidar nuestra salud mental. Por eso, te traigo algunas recomendaciones para cuidarla. Comer de manera equilibrada y saludable, hacer ejercicio regularmente, mantener relaciones positivas con quienes te rodean, evitar el alcohol y tabaco, y dormir al menos 8 horas al día harán que la configuración de tu cerebro cambie para bien. Y si a esto le puedes sumar leer unos minutos al día, mucho mejor. Y algo que sí o sí ayuda con la salud mental es la música y la voz de Camilo Sesto. En Boulevard Imagina algo de mí.

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1: La hora en Radio Imagina. 11:58 minutos.
2: A esta hora el escritor Alberto Fuguet en Radio Imagina. Las madres siempre se hacen cargo.
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¿Sabías que los colores de tus alimentos también influyen en tu salud? Por ejemplo, el color naranjo favorece la salud visual. Alimentos como la zanahoria, camote, calabaza, melón calameño, mandarina y durazno son ricos en betacarotenos, que ayudan a cuidar la vista y contribuyen al buen funcionamiento de los ojos, mientras que los alimentos blancos fortalecen el sistema inmune. El ajo, cebolla, coliflor, champiñones, puerro y nabos contienen compuestos naturales que apoyan las defensas del organismo. Sigue ahora la música junto a The Mamas and the Papas, California Dreamin', en Boulevard Imagina.

Este 26 de septiembre se celebra el Día Mundial de la Salud Ambiental. Una fecha que nos recuerda que cuidar nuestro planeta también es cuidar nuestra salud. El aire que respiramos, el agua que consumimos y los espacios donde vivimos influyen directamente en nuestro bienestar. Así que reciclar, ahorrar agua, reducir los plásticos o simplemente mantener limpio nuestro entorno suma a nuestra salud. Porque un ambiente saludable también es una forma de cuidarnos. Y hablando del medio ambiente, nos vamos hasta una isla en medio del mar. Es Miguel Bosé. Sé que te encanta nada particular. ¿Estás en

0: 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La temperatura en Radio Imagina. En Santiago, 18 grados.
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en este sábado no podíamos dejar de celebrar a Olivia Newton-John, que un día como hoy nació. Un 26 de septiembre del año 1948, la cantante y actriz nació en Reino Unido. Y para recordarla, tenemos algunos datos de ella. En 1974, la artista saltó a la fama gracias al programa Eurovisión, donde compitió con artistas como ABBA, quedando en el cuarto lugar. Pero se hizo mundialmente conocida tras participar en la película Grease, brillantina, aunque en un inicio no quería hacerlo. Fue el mismo John Travolta quien la convenció de participar. Y para recordar su música, su legado, la tenemos con un especial de sus grandes canciones. Partimos con este recuerdo que es el tema principal de Grease. En Boulevard Imagina, You Are the One That I Want.

Hoy Olivia Newton-John estaría de cumpleaños y la estamos recordando con su música. Y por si no lo sabías, la cantante y actriz venía de una familia con logros científicos. Su abuelo fue Max Born, el ganador del Premio Nobel de Física en 1954 por sus grandes aportes al área. Además, su padre trabajó con Alan Turing para el Servicio Secreto Británico. Mientras que su hermano fue el que inventó el pulmón de acero portátil, que es una máquina que permite respirar a las personas que tienen problemas con sus pulmones. Si ahora su música, recordando su legado en Boulevard Imagina. Vamos con Physical. Es Olivia Newton-John.

otro gran éxito de Olivia Newton-John para seguir recordándola en el día de su cumpleaños. Xanadu. 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

0: Bien, recordando el talento de Olivia Newton-John, que hoy habría estado de cumpleaños, llegamos al final de este nuevo viaje por Boulevard Imagina. Espero que descanses y sigas disfrutando de este fin de semana junto a la música que preparamos día a día para ti. Hasta el lunes. Cuídate mucho. Chao, chao.
1: 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La hora en Radio Imagina.
0: 12:55 minutos. A esta hora, el piloto de automovilismo Ayrton Senna en Radio Imagina.
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0: La temperatura en Radio Imagina. En Santiago, 20 grados. 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
1: 1:57.
2: A esta hora la escritora Ángeles Mastretta en Radio Imagina.

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0: La temperatura en Radio Imagina. En Santiago, 21 grados.
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0: La hora en Radio Imagina. 2:57 minutos. A esta hora, el cantante Camilo VI en Radio Imagina. Yo soy el novio de la vida.
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0: La temperatura en Radio Imagina. En Santiago, 21 grados. 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

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La hora en Radio Imagina. 3:59 minutos. A esta hora la

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8: Hola, ¿cómo estás? Bienvenida y bienvenido a un nuevo Conexión Imagina. Espero que estén súper bien teniendo un lindo e increíble día sábado. Ya es 26 de septiembre y así de rápido se nos ha ido el año, ¿sí o no? En este nuevo programa te vamos a regalar las canciones más lindas, así que a partir de ahora puedes programarlas en @radioimagina.cl, que es nuestro Instagram. Comenzamos con Franco De Vita, No Basta, en la 88.1.

Seguimos en Conexión Imagina junto a uno de los mayores éxitos de Gustavo Cerati. Trátame suavemente. Soda Stereo en la 88.1.

En Conexión Imagina continuamos con una canción que habla de un amor que se quiere proteger a toda costa. Del año 1992, escuchamos un clásico italiano de Gianni Bella. Estás

Continuamos con los éxitos en Conexión Imagina. De 1976, Margarita. Ricardo Cochante en la radio de tu vida.

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1: Avanzamos en nuestro recorrido musical de hoy sábado junto a las más bellas canciones. Nos quedamos ahora con Bryan Adams, artista canadiense que dejó los estudios a los 16 años para dedicarse por completo a la música. Este es el éxito número uno que obtuvo en el año 95. Have you ever really loved a woman? En la radio de tu vida.

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1: La temperatura en Radio Imagina. En Santiago, 22 grados.
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Después del gran éxito de la banda Journey, Steve Perry se lanzó como solista en el año 84 y se consolidó con el hit mundial Foolish Heart, que habla de un corazón que aún quiere enamorarse. Eso es precisamente lo que suena en Radio Imagina.

Seguimos en Conexión Imagina junto a una canción ganadora del Grammy en el año 76, Love Will Keep Us Together, Captain Antennial en la 88.1.

Continuamos acompañándote esta tarde de sábado en Conexión Imagina, junto a una canción lanzada en el año 1999 que se convirtió en uno de los grandes éxitos de Cristian Castro. Fue nominada a los Billboard Latin Music Awards como álbum pop del año. Mi vida sin tu amor. ¿Te parece si la escuchamos? 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

Luis Fonsi vuelve a Chile este 1 de abril. Lo esperamos en Conexión Imagina con su éxito No me doy por vencido.

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1: La hora en Radio Imagina, 4:57 minutos. A esta hora, el músico Paul McCartney en Radio Imagina. 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
2: 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A través de inteligencia artificial, miles de fotografías y registros de antiguas exposiciones se transforman en nuevos paisajes visuales en tiempo real. Puedes visitarla hasta el 1 de noviembre en la Galería del Patrimonio, con entrada gratuita y registro previo.
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Seguimos en Conexión Imagina con Emmanuel, un ídolo mexicano que ya lleva más de 4 décadas de carrera musical. Vamos a escuchar uno de los éxitos de su disco más importante, Íntimamente, que lo llevó al estrellato allá por los años 80. Todo se derrumbó dentro de mí, suena en la radio de tu vida.

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1: Continuamos en Conexión Imagina, felices en esta grata tarde de sábado con una canción que ganó 6 premios Grammy en el año 71, incluyendo Grabación del Año, Canción del Año y Álbum del Año. En las voces de Simon & Garfunkel quedas con Bridge Over Troubled Water en la 88.1.

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1: La temperatura en Radio Imagina. En Santiago, 20 grados.
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1: Continuamos en Conexión Imagina con un éxito que llegó al número uno en distintos países y que se convirtió en uno de los grandes éxitos de Dairo. Es White Flag, un clásico del pop del año 2003 que dice que en el amor, a veces rendirse no es una opción. 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

Seguimos en Conexión Imagina con Andrea Bocelli, uno de los grandes tenores italianos de todos los tiempos. Escuchemos Cuando me enamoro, una romántica canción que alguna vez también interpretó Julio Iglesias. Continúas en Conexión Imagina.

0: Bien, amiga y amigo, sin darnos cuenta, finaliza nuestro Conexión Imagina de hoy sábado 26 de septiembre. Soy Daniel Maldonado Amaro. En Instagram me encuentras como @MaldonadoAmaro. A nombre del equipo completo de Radio Imagina, te agradezco la sintonía y te invito a que el lunes nos reencontremos puntualmente a las 4 de la tarde. Y ahora, a disfrutar la tarde de sábado y mañana domingo junto a Radio Imagina, lo mejor de tu vida. Un beso grande y hasta el lunes.
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4: 5:55 minutos.
5: A esta hora, la actriz Marilyn Monroe en Radio Imagina. Si algo te lastima, apártalo de tu vida. Te dolerá un tiempo, pero no toda la vida.
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0: La temperatura en Radio Imagina. En Santiago, 20 grados.
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0: La hora en Radio Imagina. 6:57 minutos. A esta hora el cantante Freddie Mercury en Radio Imagina. Mi alma está pintada como las alas de una mariposa.
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0: La temperatura en Radio Imagina. En Santiago, 19 grados.
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0: La hora en Radio Imagina. 7:57 minutos. A esta hora el cantante Camilo Sesto en Radio Imagina. Digan lo que digan, yo soy quien soy.
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0: La temperatura en Radio Imagina. En Santiago, 19 grados. ¿Qué hacer? ¿Qué ver? ¿Dónde ir? 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
1: Si quieres aprovechar y disfrutar septiembre para acercarte al arte y la cultura chilena, el Centro Cultural Las Condes tiene distintas exposiciones durante todo el mes. La programación reúne muestras de artes plásticas y patrimonio nacional en espacios como la Casona Santa Rosa de Apoquindo y también la Sala Exposición Apoquindo. Una alternativa tranquila y cultural para recorrer durante este mes.
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0: Radio Imagina, Miguel Bosé y Ana Torroja. Corazones.
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0: La hora en Radio Imagina. 8:57 minutos. A esta hora, el músico John Lennon en Radio Imagina. 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